Siempre te voy a querer, es mi hijo, y te voy a querer siempre. Escúchala, siempre.